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2: 22 horas, 1 minuto.
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2: Veintidós horas, un minuto.

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3: 22 horas, 33 minutos.

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0: 23 horas, 1 minuto.
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0: Veintitrés horas, dos minutos.

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0: 23 horas, 33 minutos.
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1: Es medianoche.
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1: Cero hora, un minuto.

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0: Es la 1:03 a.m.
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0: Es la 1:04 a.m.

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0: Es la 1:34 a.m.
1: Muchas gracias. Bueno, esta noche voy a presentarles un estreno. Se llama Perdóname.

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1: Son las 2 de la mañana.
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1: Son las 2 de la mañana, un minuto.

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0: Qué rico esa, ¿eh?
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0: Son las 3 de la mañana, 2 minutos.
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0: Son las 3 de la mañana. 3 minutos.

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Son las 3 de la mañana, 31 minutos.

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4: Son las 4 de la mañana.
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4: Son las 4 de la mañana, un minuto.

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0: Son las 5 de la mañana, un minuto.
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0: Son las 6 de la mañana, un minuto.
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0: Son las 6 de la mañana. 2 minutos.

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6: Son las 6 de la mañana, 38 minutos.
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1: Son las 7 de la mañana.
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1: Son las 7 de la mañana, 2 minutos.

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0: Son las 8 de la mañana.
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0: Son las 8 de la mañana, 33 minutos.
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2: Son las 9 de la mañana.
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2: Son las 9 de la mañana, un minuto.

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2: Son las 9 de la mañana, 30 minutos.

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0: Son las 10 de la mañana, un minuto.
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rozando el pecho en la arena, sobre un bajo dilatado, corre un arroyo asustado, como huyendo de una pena. Una silvestre azucena, sonriendo en el borde está, canta en el monte un sabiá, y los ceibos al dar flores bañan sus lindos colores. El suspiro de Arasá, junto a la loma que baja por la pendiente cercana, hay una vivienda humana vestida de barro y paja. La envuelven verdosa faja en fresco saúco en flor, y en un ombú protector que no conmueve el pampero, cuentan los litos llorneros dulce historia de amor. Vive en aquella morada Pedro Sosa, un campesino de chiripá de merino y de melena rizada. En su estudiosa mirada y en su presencia imponente, en su sonrisa elocuente y en su lenguaje chistoso, se ve el tipo majestuoso de una raza inteligente. Piensa sin retroceder dejar cachorros y cuevas, porque imperioso lo lleva muy lejos a otro deber. Y entre concoja y placer mira al pingo que lo espera, toma el punto y sale afuera, y sosteniendo un combate recibe el último mate que le da su compañera. Y aproxima la partida, y el tigre de la llanura sabe rodear de ternura su varonil despedida. Monta con el alma herida, sigue su rumbo derecho, y es el bajo y el repecho cuando su cara levanta, muestra un nudo en la garganta y una esperanza en el pecho. Después, con leal frenesí, un entusiasmo tremendo, suena el carín sacudiendo los campos de Sarandí. Pero Sosa forma allí como un titán atropella, contra el opresor se estrella, y al levantarse su brazo parece que su sablazo dirige altivo por ella. Mirale, no es un chacal, es confiado en la sorpresa, espera su fácil presa tendida en el pajonal, y es el paisano oriental que en sentimiento se encierra, lleva su sangre a la guerra, lucha con ansia indomable y compra golpes de sable.

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5: Son las 11 de la mañana, 2 minutos.
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6: Son las 11 de la mañana, 5 minutos.
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6: Son las 11 de la mañana, 6 minutos.

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2: Son las 11 de la mañana, 33 minutos.

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0: Hola, hola, hola, ¿qué tal? ¿Cómo están? Qué gusto poder saludarlos. Bienvenidos a esta nueva edición de La Cinta de los Éxitos, ¿eh?
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0: Aquí estamos como todos los días para presentarte buena música y buenas canciones. Hola, Aisha, ¿cómo te va? Bienvenida. Tempranito hoy, ¿eh? Hola, María María Benítez, ¿cómo te va? Bienvenida. También tempranito, qué bueno. Están madrugando hoy. Cartagena, bienvenido. Teresa, o no sé, o bienvenida, no sé. Teresa, ¿cómo te va? Bienvenida también, ¿eh? Vamos a compartir como lo hacemos todos los días, 2 horas con buena música y con buenas canciones para bueno, acompañarte y para estar ahí donde ustedes están. Y bueno, para disfrutar de un rato con buena música y con buenas canciones. Aquí ya ando tocando cositas, ¿no? Hoy arrancamos el programa del día de hoy con la penúltima. El tema se llama Muero por ti, la penúltima. ¡Arriba, dale! Marcelucho, Roberto.
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0: Meta cumbia. En el arranque de la cinta hoy, ¿eh?

Hola Claudia de Rivera, bienvenida. Claudia, sos nueva, vos por acá, contame, a ver, ¿de dónde sos? Hola, hola, hola, Edgar Airafrito, ¿cómo te va? Bienvenido. Por acá tengo, si no ahora me rezonga, Susana Hernández, ¿cómo te va? Bienvenida, Susana. 97.50 desde Belén Salto, que por ahí nos están escuchando, bienvenido también.

0: feliz.
1: Mabema, bienvenida, Mabema. Mónica de los Santos, ¿cómo te va? Marcelo, creo que te saludé, ¿no? Luz Rodríguez Castro, ¿cómo te va? Bienvenido. Washington Martín Teorena Nieves, debe ser, ¿no? India, ¿cómo te va? ¡Muero por ti! ¡Arriba! ¡Gracias, Aya! Vamos a darle me gusta. Me gusta, me gusta, me gusta. Rances, ¿cómo estás? Bienvenido, Rances.
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1: El Pana, ¿cómo te va desde Guichón? Bienvenido, El Pana, ¿cómo andás? Creo que sos nuevo, me tenés que seguir, Pana. Dale, bienvenido, ¿eh? Uf. Estamos a jueves hoy ya, ¿no? Pa, tremendo. India, bienvenida, India, ¿cómo estás? María Soledad Robel, bienvenida. ¿Dónde está María Soledad? Ahí está, desde Soriano. También me tenés que seguir si sos nueva, ¿eh? Gracias, María. Le ponemos buena onda a esta hora para acompañarte. Estés haciendo lo que estés haciendo, trabajando en tu casa, descansando. En Uruguay, en Argentina, en Estados Unidos, en España, yo qué sé, en cualquier parte del mundo, porque me escriben mensajes de todas partes del mundo y eso es lo que me tiene muy, pero muy feliz últimamente. Jusfredo, ¿cómo te va? Mario Granero, ¿cómo te va? ¿Se acuerdan de esta canción de Luana, la princesita? Por aquellos años era la princesita. El tema se llama Ella y aquí está, ¿eh? Alecita, puro amor, ¿cómo estás, corazón? Luz Rodríguez dice, te escuchamos desde Polanco, La Valleja. Bien, gracias. Vamos a darle toquecitos, chicos, a la pantalla, dale.

a mí cómo me ves, Alecita? Yo a vos no te puedo ver porque no hay cámara, pero vos ahí me ves. Entonces me decís, ¿y vos? Yo bien. Pero es importante como ustedes me reciban, si bien o mal.

Se la hice a ella, ¿eh? Hola, Colito, ¿cómo te va? Colito, mi amor, bien, por suerte, escuchando hermosa música. Qué bueno que estés ahí, Colito. Belén Ramírez, ¿cómo te va? De Dolores, bienvenida. Pasás algo de la penúltima. Vos sabés que arrancamos con la penúltima hoy y vos no estabas, ¿eh? Esto sí, uno nunca se puede perder el comienzo del programa. Por eso arrancamos unos minutos antes a transmitir, para que ustedes se vayan enganchando. Así, pero después te paso otro de... Pasamos Muero por ti, un lindo tema, Muero por ti se llama. Comenzamos el programa hoy, pero te paso otro más adelante, ¿sí? Así te quedás conmigo, dale. Felipe Berbelino, bienvenido. Nilsa El Trico, ¿cómo te va? Nilsa El Trico, bienvenida, bienvenido. Fabián Angelino, bienvenido. Vivi Sosa, bienvenido. Me voy para atrás un poquito porque se me han perdido unos cuantos por ahí, por el camino. Chico Ferri, están por ahí. Bienvenido, chico. ¿Cómo te va? Bienvenido, ¿eh? Ya te sigo, me dice. La Ponzoñosa también, ¿cómo te va? Ponzoñosa, que está por allá por Paraguay. Renata Umpierres, ¿cómo estás? Bienvenida. Vamos con estos enganchaditos, dale. Nilsa, que es de...

0: La Ponzoñosa, gracias por el Quiereme, Betina, gracias por el Ampe Popular, Alecita, gracias por ese Juan Sonriente y esa Rosa Blanca, el Sole, gracias por el Quiereme, Betina, gracias, gracias, Aisha, gracias a todas, gracias a todas por los regalitos.
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0: ¿Cómo estás, Ponzoñosa?

Hoy voy a ir tirando algunas preguntitas y ustedes quiero que ustedes me las vayan diciendo, contestando, ¿no? Cosas rapiditas, así, cosas que uno va haciendo, va realizando a lo largo de la vida, de los días.

0: 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Felipe Neduro, ¿cómo te va? Gracias por seguirme, Felipe, ¿de dónde sos? Saludos de Valencia, me dice Gabriela y Álvaro. Saludos, Valencia, ¿cómo te va? Gabriela y Álvaro, bienvenidos, ¿eh? Me tienen que seguir ustedes si son nuevos, dale. Felipe, gracias por seguirme.
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0: Ahí voy tirando algunas de las preguntitas que voy a hacer rápidas y sencillas, y quiero que me vayan contestando rápido, ¿te parece?
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0: Así nos vamos conociendo, porque gracias por ese regalito. Ay, ya, qué lindo, qué lindo. Gracias, corazón. Preguntitas rápidas, cosas que, ya que nosotros somos una comunidad, la comunidad de la cinta de los sexos, nos tenemos que ir conociendo, más o menos saber cómo es cada una persona. Por ahí se les da para conversar y bueno, ya sabes hasta dónde, ¿no? Podés ir conociendo a las personas, porque de repente algunas cositas que dicen ahí te gustan, te encantan y bueno, se da para conversar, por lo menos.

0: que todos decimos. A ver, ¿cuáles son tus mentiras piadosas, que de esas que decís? Por ejemplo, te están esperando y decís, ya salí y todavía estás por salir. O por ahí todavía estás por vestir, yo qué sé. A ver, contame, esas mentiritas piadosas, ¿qué haces? Contame alguna, dale. Hola, Sole de gafas, gracias por esas gafas, Sole.
1: Hola, grande del interior.
0: Lucía Callafa, José 2023, ¿eh? Yo voy preguntando y voy tirando. Si ustedes veo que ustedes no contestan, bueno, paso a otra pregunta hasta que me contesten lo que yo quiero. Mentiras piadosas.

Vos sos una mentira piadosa, Sole. O decís, ya estoy, ya salí y todavía estás en tu casa. Pero se borra otra vez. Iglesia de León dice, sí, no existen, Juan, mentiras piadosas. ¿Por qué no existen? Alan, ¿cómo te va? Bienvenida. Dalila dice, ah, cuando digo me duele la cabeza, ya la miércoles.

0: dice, decía en el trabajo que me sentía mal para no ir e irme a los Solana. Alan, ¿cómo te va? Bienvenido.
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0: Marcelo parece que él no dice mentiras, porque no comenta ninguna, ¿eh? Es una de esas personas que siempre dice la verdad.

todos los videos de los Solana y yo me tengo que esconder en el baile, va. Vamos a invitarlo al patrón que vaya a los Solana, ¿no? Que en vez de mirar, que vaya. Andy, ¿cómo te va? Bienvenida. No, ¿por qué no? Y que te dé los domingos libres, ¿sí?

0: Alecita, no la queme, Juan. Que vaya, yo
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0: Yo lo converso al patrón y le digo que le tiene que dar libre el domingo para que pueda ir el sábado a salir a bailar, ¿sí no? Cosas que uno pierde automáticamente en la casa. A ver, ¿cuáles son esas cosas que de repente decís, pa? ¿Y dónde está? Y no las veo, y no las encuentro. A ver, ¿cuáles son las cosas que vos en tu casa perdés automáticamente y no la ves? Y de repente aparecen milagrosamente.
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0: Vamos con Grupo Remo de Artigas. Mientras ustedes me van contestando, yo vamos a escuchar esto de Grupo Remo de Artigas.
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0: Déjame intentar. Grupo Remo de Artigas, dale, contame.

0: María Benítez parece que pierde todo, ¿no? Colito dice los cubiertos. ¿Y qué hace cuando no encontrás los cubiertos?
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0: Mar dice los pares de media. Alecita, lente, llave. ¿Cómo que no aparecen los cubiertos, Colito? Ale Géminis, ¿cómo te va? Bienvenida.

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1: Marcelo dice, yo, Juan, donde está todo, porque lo que agarro voy y lo dejo en el lugar. Medio histérico para eso. Mirá vos qué bien. Los angelitos son así, somos así, ¿no? Dejamos todo en su lugar. Siempre vamos y encontramos, pero se te

0: Cecilia.
1: Hola Sandy, ¿cómo te va? Bienvenida. Hola Cecilia, ¿cómo estás? Cecilia, bienvenida a la cinta de los éxitos. Gracias Sandy por el regalito. Gracias Sole por el corazón también.
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1: Ay, ya dice, hace un par de días perdí el pasaporte. Yo muy convencida que estaba en el lugar y fui a buscarlo y
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1: ¿No estaba el pasaporte?
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1: ¿Dónde lo habías dejado? ¿Y te demoraste en encontrar? Es tremendo lo del pasaporte. Oh.
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1: Lelo, ¿cómo te va? Bienvenido.
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1: Y por el regalito. Gracias, Sole, por el corazón también.
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1: Ay, ya dice, hace un par de días perdí el pasaporte. Yo muy convencida que estaba en el lugar y fui a buscarlo y
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1: ¿No estaba el pasaporte?
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1: ¿Dónde lo habías dejado? ¿Y te demoraste en encontrar? Es tremendo lo del pasaporte. Oh.
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1: Lelo, ¿cómo te va? Bienvenido.
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1: Lelo, pasame un tema del chileno.

0: Carmen, ¿cómo te va? Bienvenida.
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0: Colito dice, yo soy como Marcelo. Colito, ¿deja qué? ¿Dejas todo? Si no sabes dónde están los cubiertos, entonces desaparecen. Ah, los cubiertos eran que desaparecían. Dejas todo en el lugar, Colito.
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0: Yo, por ejemplo, tengo varios pasaportes. No, varios pasaportes no, tengo vencidos que los he guardado. Uno por la visa, por esto, por lo otro, quedan. Llega el momento del viaje, voy a buscar el pasaporte. Dicho, ¿no? Pero después, como son dos pasaportes, uno tengo la visa y el otro tengo el pasaporte que se renovó hace poquito, van los dos. Y prácticamente he viajado siempre así. Pero como que uno va y mira, ¿no? Mira, una, dos, tres, va siempre a ver si está donde tiene que estar el pasaporte.

0: Estamos a jueves, son las 12:29 minutos, primer día del mes de octubre, otro mes que arrancamos y vamos en busca del fin de año, ¿no? Pero lo que nos queda ahora, lo más rápido, lo más próximo, es mañana viernes, Bramián, donde se baila, también se baila el sábado en el Solana, y el sábado también en Valentino, podés ir a comer una pizza y ver show en vivo. Vamos a las programaciones y ya seguimos con la cinta de los éxitos.
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0: Seguimos aquí en la cinta de los éxitos y estoy por ahí leyendo. Si voy al Bramián, no. A para Sandy y para Ale Géminis, que están las dos por ahí. Ayer me daban palo y no me defendían ustedes, malas, muy malas en el vivo de Julio, Marcelo me atacaba y el otro, Julio, el otro le digo yo, también se suben al carro y le dan, me dieron, y no tenía nadie que me defendiera. En un momento, creo que Ale Géminis dijo algo, sí, no, Juan, pero después no, se dio vuelta. Bien. Me voy a tomar mi revanchita en cualquier momento, así que aguanten.
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0: Hola Graciela, ¿cómo te va? Bienvenida. Belén Escudero, ¿cómo te va? Bienvenida. Cielo, ¿cómo estás? Bienvenido. O bienvenido, no sé, porque el cielo no sé de qué. Hace tiempo que no escuchábamos
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0: Hablaban mal de mí, Sole. ¿Qué te hicieron, Juan? Hablaban mal de mí. Al final me fui. Digo, uno entra. Porque realmente no entro mucho a otros vivos. Sí, estaba entrando al de Aisha. Después entré a De Julio, que es mi socio.

entro a veces para ver cómo va la cosa. Entro a De Marcelo también, pero me hacen preguntas incómodas que una cosa es esto, otra cosa es que te pregunten cosas que uno... Nos gusta estar bien con todo el mundo, ¿no? Siempre queremos estar bien con todos. Cielo me dice, hola Juan, ¿cómo estás? Cielo, ¿me estás siguiendo vos? Alejandro me dice, yo soy inocente de todo lo que se me acusa. Ah, te doy

0: De noche están los diablos. Los angelitos están ahora. En julio, otro diablo.
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0: Cecilia, ¿cómo estás? Fabricio Silva, bienvenida.
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0: Bettina se ríe, ¿eh?
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0: Marcelo es como eso que va por un lado para el otro. Cuando le conviene está de un lado, después cuando le conviene está del otro. ¿Qué quiere ser angelito? ¿Quiere ser diablo? Él quiere ser de todo. Y ahora. Vamos con Chili. Ahora, lindo tema y recordamos.

0: Lo lamento, no se salva a nadie, como cuando nos toca acá. ¿Sí, mirá?
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0: Sole, mejor quédate acá, en la cinta de los seis.

¿Vieron que hay, hoy por hoy, hay muchos grupos de WhatsApp? Vamos a nos vamos de viaje. Vamos a hacer un grupo de WhatsApp. La familia, vamos a hacer un grupo de WhatsApp. Los compañeros de trabajo, vamos a hacer un grupo de WhatsApp. Y eso está de moda, y hay grupos y grupos y grupos y grupos. Y uno llega un momento que va al celular, aparecen que tiene, no sé, 6, 7, 8 grupos. Y. Pero llega un momento que alguno de todos esos grupos. Molestan. Entonces yo quiero saber. A vos, ¿qué te preocupa más? ¿Salir de un grupo sin quedar mal? ¿O el sufrimiento de escuchar audios de 3, 4, 5, 6 minutos? ¿Qué te molesta más o qué te preocupa más? A ver.

0: Ahora, Gilly Fernández, aquí en la cinta de los éxitos. Hace tiempo que no escuchábamos este tema, ¿eh?
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0: Lelo dice, a mí sin duda, Juan, lo que más me molesta es escuchar audios que no terminan más. Bettina, yo salgo del grupo, es imposible leer, Juan. María del Rosario, gracias por compartir el vivo.
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0: A veces que uno lee, ¿no? A ver qué dice, a ver qué dice, a ver qué.
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4: 12 horas, 39 minutos.
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4: Doce horas, 40 minutos.
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4: 12 horas, 42 minutos.
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2: Lorena, que volvió porque tuvo que poner a cargar el teléfono. Habla mucho por celular, ¿eh? Gabriel Pérez Díaz, te la cuido.

supongo, por si gastas batería, ¿cómo sabes que hablo? Y supongo que porque si gastas batería. En Chapicuy, Paysandú, me queda un poco.

0: Alex Estela.
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0: Y ya que lo tenemos ahí, vamos a escuchar el tema final, la versión final del tema de Cristian.

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1: Nosotros veníamos escuchando una versión que no estaba terminada. Esta es la versión final. Y bueno, en poquitos días o una semana más o menos vamos a tener algún avance para las redes sociales, y algún videíto también, alguna cosa. Vamos en eso. Temón dice, bueno, vamos.

0: Alice Argencio, ¿cómo te va? Bienvenida.
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0: así vamos compartiendo la música de la cinta, La estrella de otra galaxia. Uy, no, me nombran Galaxia y me acuerdo de Galaxia, ¿no? Dice, el Marce y yo hacemos el video, ahí todos enamorados. Sandy dice, prometo robarte cada sonrisa. Ah, sí. Robemos sonrisa, chicos. Chicas, robemos sonrisa, dale. Sonreíte, vamos. Andrea Machado, ¿cómo te va? Bienvenido. De los últimos temas que he estado presentando en vivo, aunque tengo todavía varias versiones más, para varios temas más para presentarles. Antes quiero decirle una cosa. Hoy cuando me desperté tempranito, no tan temprano, mi costumbre es agarrar el celular para ver si tengo algún mensaje. Y bueno, por ahí recorro el WhatsApp, las tres líneas. Llego a TikTok, eso lo quiero decir. Yo no me acuerdo qué hora era, pero era temprano. Y estaba por ahí el Doctor Amor. Yo no sé si es como el Doctor Amor o como Santana, no sé cómo estaba, pero estaba, puede ser. Y estaba Colito, me pareció que era Colito que iba caminando. Eran tres nada más, los vi. Digo, no, esto era, no sé, temprano, temprano. Puede ser eso, estaba soñando. Lorena, ¿cómo te va? Bienvenida. Ahora sí, vamos al tema que les decía que a mí me encantó esta versión en vivo que ha presentado, que ha sido grabada en el Teatro Estela, en el Teatro de Verano, hace unos meses atrás, de este tema, ¿eh?

0: era una pesadilla, me dice. Eran ellos, ¿no, Lore? Sí, eran ellos. Yo no lo puedo creer esto.
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0: Ney Crisul, ¿cómo te va?
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0: Con la Mamba Negra, no, yo vi que estaba Colito, no sé quién más, estaba, eran tres. Era...
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0: Escuchen esta versión en vivo del tema Luna Negra Caribe con K, que está uf, tremendo.

Olito, Mamba y yo. Raro, no, está, no estaba Marcelo. Y yo sé por qué no estaba Marcelo ahí. Ahora les cuento. Recién está abriendo los ojos. Ney Crisul, hola.

Sarito, que se nos va, pero nos va a estar escuchando cuando esté por allá por California, ¿no? Gracias, doctor Love, por el quiereme. Graciela, gracias. Alexa, ¿cómo te va? Bienvenida.

0: La verdad que tengo que hablar arriba del tema porque me dijeron, Juan, te lo damos, pero por favor, habla arriba del tema. Entonces tengo que hablar, ¿verdad? Si no, falto a mi palabra, ¿no? Caribe con K, Luna Negra, versión en vivo. Vamos a los lugares donde podés bailar viernes y sábado. Y ya seguimos.
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0: Seguimos en la cinta de los éxitos. Mi pregunta para todas las chicas, las chicas sobre todo, ¿no? Hay formas de conquistar a alguien o de que te conquisten o que intenten por lo menos. Y hay una diferencia entre las formas de conquistar o decir algún piropo, como se decía antes, a los que usan actualmente, que ahora como que vos entras a los vivos, a las redes sociales, a Instagram, yo que sé, a TikTok, a la que sea, a la red que vos estés acostumbrado, y ¡pic! le das like, le das me gusta, y por ahí, bueno, llamás la atención y por ahí, bueno, empiezan a conversar, ¿no? A ustedes que están por ahí, los que sepan, seguramente los que son muy jóvenes no deben tener ni idea, pero ¿qué les gusta más? ¿O qué piensan que les puede conquistar más? ¿Qué es lo que te puede conquistar más? ¿Los piropos o las formas de antes de escribir de repente una cartita, unos bomboncitos, unas flores, decirte cosas lindas o que te den like? ¿Qué es lo que pensás a vos, te puede conquistar más? A ver, contame, dale. Claudia Chatón, ¿cómo te va? Bienvenida. ¿De dónde sos, Claudia? Seguime,
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0: Denis Santos, ¿cómo te va? Bienvenido, seguime.
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0: Claudia Chatón dice: soy terapeuta de Reiki, tarotista y lectora en registros acaicos, ¿no?

Judith Vera, gracias por seguirme. A Claudia dice, a mí me gusta que me conquisten con flores rosas rojas, Juan.

Vamos a darle me gusta, chicos, dale. Una manito con los tap, tap, tap, tap, tap, tap. Estamos en 84, venimos bien. Por mí que muera, la auténtica. Por aquellos años, Pablo Cocina cantaba esto, ¿no? Este sábado lo tenemos para cantarlo, ¿no? Con furia, cuando diga, por mí.

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1: Qué bello regalo, flores.
0: Dulce sensación.
1: María Beso Zoe, bienvenida. Lorena, bienvenida. Vamos con esto. Vamos con esto que me habían pedido ayer y que no me dio el tiempo para pasarlo. Pero aquí está, La Conga, con Gerardo Nieto como invitado en vivo, desde Antel Arenas.

Juan Fernández, ¿cómo te va? Bienvenido, Juan. Sí. ¿De dónde sos? Contame, ¿eh? José dice, hola, buen programa, saludos de Rivera. Arriba, saludos a la gente de Rivera, ¿eh? Muchos amigos tengo por ahí. Nachito, bienvenido. Vamos a darle me gusta. Estamos a un pasito de los 100K. Dale arriba, dale. De vez en cuando sacamos polvo del suelo, dice Graciela. Polvo de estrella, Graciela. Y bueno, ahí estábamos con esta versión en vivo de La Conga y Gerardo Nieto, Polvo de Estrellas. Voy a presentarles otro de los temas que bueno, por ahí encontré y quiero compartirlo con todos ustedes. Es un tema, es una versión nueva, que lo canta Luke Ra y que tiene como invitada especial a Thalía. Escuchá. Lo conoces esto, ¿eh? ¿A quién le importa? ¿A quién le importa? Luz Ra con Thalía.

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amor. Me presento, soy el futuro amor de tu vida, ¿eh? Ah. Si no sabes mi nombre, te lo digo, ¿eh? Una hora y media de programa, llegamos 105K de me gustas. Vamos a ver si llegaremos a los 200, me muero, llegamos a los 200. Javier Viera, ¿cómo te va, amigo? Bienvenido. Ya estamos haciendo bien la tarea, Graciela.

¿Dónde estabas escondida? Contame, dale. Al palo en el laburo, y bueno, bien. Giorgeline, ¿cómo estás? Hola, Sandra, ¿cómo te va? Javier, bienvenido. Me presento, soy el futuro amor de tu vida.

0: Viste que uno conoce a veces a alguien y dice, recién, ¿por qué? ¿Recién? ¿Dónde estabas que nunca te había visto? ¿Eh? No me digas que no te pasó eso. Ya. Entonces ahí decís, bueno, acá estoy yo, me presento. Javier Viera dice, Juan, soy de Dolores, departamento de Soriano. Bienvenido, Javier. Me presento, sí, dice Marcelo, claro.
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0: Iba a hacer un comentario sobre Marcelo, pero mejor me callo.
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0: pero después me dicen, ah, Juan, aflojame un poco, Juan. Patricia, bienvenida. Y yo te dice, me presento, soy Guille. Pero ¿a quién le decís me presento? Porque cuando uno decimos, hola, me presento, soy... ¿A quién? Porque a alguien se lo tenés que decir. Doctora, pará, Juan, con Marcelo no, ustedes no se imaginan. Viviana Paz, ¿cómo te va?
2: Buenas noches.
0: María volvió, María. Se viene la mejor fiesta de la primavera del país.
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0: Marce va como reina en la carroza de presentación.
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0: Gracias, Eli, ¿cómo te va? No, voy a contar lo tuyo, Guillote. Lo que yo creo. Magelita Bomboncito. Mirá vos, mirá el doctor, ¿eh? ¿Dónde está Magelita Bomboncito? El futuro amor de tu vida. Adrián Alves, ¿cómo estás? Bienvenido. Rosana, ¿cómo te va? Bienvenida.
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0: Marcelo dice, yo me presento, soy Marcelo de La Paz, soy la M de Mimoso, y soy hecho a tu medida, ¿no?
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0: Pero Lore, tenés que escuchar, Lore.
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0: Aquí está Fabio Tona, es uno de los grandes temas.
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0: 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Es Fabio Tona, un temazo, tema que piden muchísimo y aquí está, No te muevas, doctor, que ya viene lo tuyo.

0: Fabio Tona y su banda, a tu medida. Marcelo, la M de mimoso. Guillote, la A de... ¿De qué, Guillote? De amor. De amoroso.
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0: Lore, la I de inolvidable.

Fabio Tona sonando aquí en la cinta de los éxitos. Entonces, con el tema A Tu Medida, gran tema de Fabio Tona. Se viene el clip también de este tema, que lo vamos a estar presentando en nuestro programa de televisión. Voy a ver si en unos días les voy a ir compartiendo algunos pedacitos nada más, que lamentablemente en los reels no podemos pasar mucha música. Entonces van a tener que aguantarme a mí, van a tener que venir ahí, por lo menos para que vean lo que hago para aquellos que no me pueden, nunca me vieron nuestro programa de televisión en alguno de los canales de cable que sale el programa de televisión, no esto que me están mirando a través del Sur TV, que tiene más señales y está en más lugares de Uruguay. Que esto es un programa de radio para televisión. Lo otro es un programa de televisión donde presento videos, clips. El Doctor Amor quería dedicarle esto a ¿quién era este tema? ¿A Magela? ¿Era a Mague? Caribe con K, ¿eh? Otro clásico. Por eso está conmigo.

Gastón Biaso, bienvenido. Por eso está conmigo, ¿Quién era? ¿Mague? ¿Mague era? Blanca Pacheco, ¿cómo te va? Bienvenida, ¿eh? Gracias, Blanca. Seguime si sos nueva por acá.

Blanca Pacheco dice, sí, hoy recién me conecto a tu programa. Bueno, Blanca, tenés que darle al botoncito rojo ahí, chic, y me seguís. Así no te perdés ninguno de nuestros programas, que la vas a pasar lindo. Sandra Porciúncula, gracias por ese corazón. Bienvenida, Sandra.

pasás de Beto, se lo dedico a Colito. Pero decime qué tema, Marcelo. Sí, Blanca, venite que necesitamos apoyo. Muchos hombres hay acá. Los Tubelas Artesanales. Gracias por seguirme. La P del Pecado. ¿Quién dijo que quería ser, que era la P del Pecado? Quiero saber, a ver. Alguien dijo por ahí, yo soy la P del Pecado, papá.

0: se me van los minutos volando. Tengo que ir a los bailes y después arrancamos la última media hora. Sí, con esto, ¿está? ¿Les parece? Se van los minutos volando, esto se va muy rápido. Vamos con los bailes y ya vuelvo con la última parte, dale.
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Rose Revés. Uy, bienvenido, seguime si sos nueva por acá o nueva, no sé si... Tengo que discrepar contigo, Lore. Marcelo, la A de Ángel. El único Ángel acá soy

0: Juancito dice, yo soy fiel. Marita, hola, me dice Juan, ¿cómo estás? Bien, ¿y vos? Haceme reír, Juan.
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0: Reíte.

Yo soy ángel en lo de Julio, vos sos diablo. Te cambiaste, Marcelo, lo lamento. Yo soy ángel, acá, allá, en todos lados, un angelito. Vos te pasaste, te gustó más lo otro, lo de diablo. Entonces está, ahora sos el diablo. Luis Alberto Arenco.

Querido David, ¿cómo te va? Bienvenido. Robert Paulier, bienvenido, ¿cómo te va? La P del pecado, Fede Rojas. El otro día me escribieron del Vaticano. Para ahora cuando venga.

chicos, estamos en 152 me gusta. ¿Llegaremos a 200 en esta media hora? Robert Castro, ¿cómo te va? Bienvenido. Daniel.

0: Vamos a saludar a Magela, que me escucha todas las noches y que está en Melbourne, Australia. Magela, que es de, cuando vivía en Uruguay, era del Cerro de Montevideo y me escucha a través de La Nuca todos los días. O sea, en La Nuca en la mañana, en Australia en la noche. Para ella, para Magela, entonces, saludos desde la cinta, ¿eh? Eres una sombra, amor. Palacio, la voz de Ricardo Gaitán, hace mucho tiempo esto, que lo grabó y bueno, lo compartimos. Marcelito, que me estaba pidiendo un temita, no me acuerdo para qué, Marcelo. No me acuerdo para qué, porque cuando pases un tema de Bebeto, dice, dedicáselo a quién era, a quién era. No me acuerdo, no me acuerdo. Anita, ¿cómo te va? Bienvenida, Anita. Para mí, dice Colito. Para vos, no sé si era para vos, pero bueno, aquí va. Para la Colito. De Marcelo para Colito, mi amiga. Una mujer como tú.
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0: Juan, la Fátima está escuchando la música y baila aprendiendo de chiquita. ¡Que baile! Mándame

soy. Washington, gracias por seguirme, bienvenido. Alguien, ¿cómo te va? Yo le voy a contar después la cualidad que tiene Marcelo bailando. Lo he visto bailar muchas veces.

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5: Seguimos aquí en la cinta de los éxitos. A ver qué dicen por acá. Ángela Silva dice: Juan, es la primera vez que entro al live. Bueno, sí, Ángela, me tenés que seguir. Dale al botoncito que está ahí arriba y me seguís, así no te perdés ninguno de nuestros programas, porque estamos ya a 15 del final del programa del día de hoy. Así que seguime y no te perdás ni idea, que acá la pasamos bárbaro. Juan, ¿te acordás del juego de la rueda a rueda? Silvio, manda saludos a todos los Baracutanga. Sí, ¿de dónde son? A ver, contame. Nati Mi 1999, bienvenida. El Afrito dice: cuando un baile por el norte, me acuerdo de esos temas, Juan. ¿Qué más dice por acá? Pepe, bienvenido. Marita Peña, ¿cómo te va? Bienvenida. Por ahí vamos a compartir este gran tema de Marc Anthony.

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1: Adán Fleitas, ¿cómo te va, Alex Vergara? Lore pregunta, ¿les pasó que alguien vuelva arrepentido? O arrepentida también.
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1: Cecilia, a ver si te quedás.
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1: Marcelo, ¿qué le pasa? ¿Está nervioso? Vamos a ver si llegamos, ¿eh?

0: Vamos, chicos, los 200K, llegamos, 188.
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Buenas tardes, Cecilia, ¿cómo estás? María Rol, bienvenida. La verdad que hoy venimos con 3.297 visualizaciones, tremendo.

Amigas, amigos, ha sido un gusto haberlos acompañado. Espero de que hayan disfrutado del programa. Si es así, mañana nos reencontramos con dos horitas antes, con más música y con más canciones, con más La Cinta de los Éxitos. No se vayan, quédense por ahí.

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1: A ver si llegamos a los 200K, chicos, dale, dale.
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1: 14 horas, 4 minutos.
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0: 14:06.
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0: 14:08.
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0: pensando y qué pasa.
1: 14 horas, 33 minutos.
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6: Bienvenidos al mundo del bellaqueo.

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0: Son las 15 horas.
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2: 15 horas, 32 minutos.

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0: 16 horas, 3 minutos.
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1: 16 horas, 31 minutos.

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4: 17 horas, 3 minutos.
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4: Diecisiete horas, tres minutos.
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4: 17 horas, 33 minutos.
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0: 18 horas, 1 minuto.
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2: 18:34.
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5: 19 horas, 2 minutos.
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5: Diecinueve horas, dos minutos.

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4: 19 horas, 34 minutos.
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0: Son las 20 horas.
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0: Son las 20
1: horas. 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

0: Son las 21 horas.
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0: Veintiuna horas, un minuto.